Gloria a Dios, aleluya. Bendecidos y buenas tardes. Le habla la pastora Carmen del Centro Cristiano Familia de Fe. Es un gozo y un privilegio poder estar aquí compartiendo con cada uno de ustedes la poderosa palabra de Dios, la palabra que nos transforma, la palabra que nos sana, la palabra que nos resucita, la palabra que nos da aliento, nos da esperanza, la palabra viva y eficaz de Dios. Aleluya. Dios es bueno. Y sin Él nada somos y nada podemos hacer. Aleluya. Ezequiel capítulo 36, verso 26 nos dice: os daré corazón nuevo y pondré espíritu nuevo dentro de vosotros. Y quitaré de vuestra carne el corazón de piedra y os daré corazón de carne. Y pondré dentro de vosotros mi espíritu y haré que andes en mis estatutos. Aleluya. Y guardaréis mis preceptos y los pongáis por obra. Habitaréis en la tierra que di a vuestros padres y vosotros me seréis por pueblo y yo seré a vosotros por Dios. Vemos la voluntad de nuestro Padre Celestial. Aquí el profeta Ezequiel está compartiendo, ¿verdad? El Espíritu mismo nos está dando nos está revelando la voluntad de nuestro Padre, que es poner un corazón tierno en nuestro corazón, remover el corazón de piedra, el corazón de incredulidad, poner un espíritu nuevo dentro de nosotros, ver la resurrección de la muerte a la vida, de la maldición a la bendición. O sea, esa es la voluntad de nuestro Padre Celestial para con todos nosotros. Ahora, está de nosotros tomarlo, está de nosotros conocer y creer esta verdad, saber: Dios me da un corazón nuevo, Dios pone un espíritu nuevo dentro de mí. Dios, esa es la voluntad de Dios, que, ¿verdad?, transformarnos. Esa es la voluntad de nuestro Padre Celestial, que no estemos conformados a este siglo, sino que seamos transformados. Y cuando somos transformados, vemos, ¿verdad?, vivimos vidas, y voy a decir algo bien poderoso, vidas sobrenaturales. Vivimos experiencias que es imposible en lo natural, pero sabemos que para Dios no es imposible. Que para en otros tiempos hubiera sido la derrota o el caos más grande, pero ahora en el Señor Él nos da la fortaleza y Él nos da la sabiduría, nos da la gracia, el favor, la ayuda divina para poderlo sobrellevar. Ese es el Dios que le servimos, un Padre bueno, un Padre justo, un Padre misericordioso. Y eso es algo, ¿verdad?, que cada uno de nosotros, cuando tomamos el tiempo de conocer, por eso Jesús en San Juan, el Evangelio según Juan capítulo 10, nos habla que las ovejas oyen la voz de su buen pastor, le conocen a él, él nos conoce y le seguimos a él. Y esa es la importancia de conocer a nuestro Señor, conocer que Dios es bueno, conocer que Él es misericordioso, que Él es poderoso para hacer, conocer que Él quiere que tú estés sano, conocer que Él quiere que tú vivas en paz, conocer que Él quiere que seas próspero, o sea, conocer que Él tiene vida y vida en abundancia para ti, conocerlo a Él. Y vivir, o sea, conocerlo y seguirlo a Él. Cuando entendemos esto, todo lo bueno proviene de nuestro Padre. Todo lo bueno proviene de nuestro Padre, saber Él tiene para nosotros. O sea, Él es nuestro respirar, el cántico que estábamos escuchando anteriormente. Él es nuestra esperanza, Él es nuestra vida, Él es el médico en excelencia. En Él no hay confusión, Él es verdad. Y cuando le conocemos a Él y sabemos que Él es el camino, hay personas que dicen, hay muchos caminos, hay muchas. No, Él es el camino, Él es uno, Él es el camino, Él es la verdad, Él es la vida. Y cuando lo conocemos y le seguimos. Aleluya. Vivimos vidas sobrenaturales. Vivimos días de los cielos aquí en la tierra. Y esa es la voluntad de Dios para con cada uno de nosotros. Que vivamos días de los cielos aquí en la tierra. Eso es lo que el Padre quiere
para nosotros.

Gloria a Dios, aleluya. Él nos guía. Estamos llamados a oír su voz y seguirlo a Él. Dice, mis ovejas oyen mi voz, yo las conozco, ellas me conocen y me siguen. Quiero leer esa escritura en San Juan, el Evangelio según Juan capítulo 10. El Evangelio según Juan capítulo 10. Y vamos a leer del verso 1. Dice, de cierto os digo, que el que no entra por la puerta en el redil de las ovejas, sino sube por otra parte, este es ladrón y salteador. Mas el que entra por la puerta, el pastor de las ovejas es. A este abre el portero y las ovejas oyen su voz y sus ovejas llama por nombre y las saca. Y cuando ha sacado fuera todas las propias, va delante de ellas y las ovejas le siguen porque conocen su voz. Mas al extraño no seguirán, sino que huirán de él porque no conocen la voz de los extraños. Esta alegoría les dijo Jesús, pero ellos no entendieron qué era lo que les decía. Volvió pues Jesús a decirles, de cierto os digo, yo soy la puerta de las ovejas. Yo soy la puerta y el que por mí entrare será salvo y entrará y saldrá y hallará pastos. El ladrón no viene sino para hurtar y matar y destruir. Yo he venido para que tengan vida y para que la tengan en abundancia. Yo soy el buen pastor y el buen pastor su vida da por las ovejas. Mas el asalariado, el que no es el pastor de las que no son propias las ovejas, ve venir al lobo y deja las ovejas y huye, y el lobo arrebata las ovejas y las dispersa. Así que el asalariado huye porque es asalariado y no le importa las ovejas. Yo soy el buen pastor y conozco mis ovejas y las mías me conocen. Así como el Padre me conoce y yo conozco al Padre, pongo mi vida por las ovejas. También tengo otras ovejas que no son de este redil, aquellas también debo traer. Y oirán mi voz y habrá un rebaño y un pastor. Por eso me ama el Padre, porque yo pongo mi vida para volverla a tomar. Nadie me la quita, sino que yo de mí mismo la pongo. Tengo poder para ponerla y tengo poder para volverla a tomar. Este mandamiento recibí de mi Padre. Volvió a haber disensión entre los judíos por estas palabras. Muchos de ellos decían, demonio tiene y está fuera de sí. ¿Por qué le oís? Decían otros, estas palabras no son de endemoniado. ¿Puede acaso el demonio abrir los ojos de los ciegos? Voy a seguir leyendo aquí. Y le rodearon los judíos y le dijeron, ¿hasta cuándo nos turbarás el alma? Si tú eres el Cristo, dínoslo abiertamente. Jesús les respondió, os lo he dicho y no creéis. Las obras que yo hago en el nombre de mi Padre, ellas dan testimonio de mí. Pero vosotros no creéis porque no sois de mis ovejas, como os lo he dicho. Mis ovejas oyen mi voz y yo las conozco y me siguen. Y yo les doy vida eterna y no perecerán jamás, ni nadie las arrebatará de mi mano. Mi Padre que me las dio es mayor que todos y nadie las puede arrebatar de la mano de mi Padre. Yo y el Padre, uno somos. Entonces los judíos volvieron a tomar piedra para apedrearle. Jesús les respondió, muchas buenas obras os he mostrado de mi Padre. ¿Por cuál de ellas me apedreáis? Les respondieron los judíos diciendo, por buena obra no te apedreamos, sino por la blasfemia, porque tú siendo hombre te haces Dios. Jesús les respondió, no está escrito en vuestra ley. Yo dije, ¿dioses sois? Si llamo dioses a aquellos a quienes vino la palabra de Dios y la escritura no puede ser quebrantada, al que el Padre santificó y envió al mundo, vosotros decís, tú blasfemas
porque dije, hijo de Dios soy. Si no hago las obras de mi Padre, no me creáis. Mas si las hago, aunque no me creáis a mí, creed las obras, para que conozcáis y creáis que el Padre está en mí y yo en el Padre. Procuraron otra vez prenderle, pero él se escapó de sus manos y se fue de nuevo al otro lado del Jordán, al lugar donde primero había estado bautizando Juan, y se quedó allí. Y muchos venían a él y decían, Juan a la verdad ninguna señal hizo, pero todo lo que Juan dijo de éste era verdad. Y muchos creyeron en él allí.

no quieren oír. Y vemos que Dios habla hoy. Y Dios nos habla a través de su palabra. Dios, la voluntad del Padre es buena, es agradable, es perfecta. Dios quiere que le conozca. Dios quiere que entres. Que entres y seas saciado. Que le conozcas a Él personalmente. Que tengas comunión íntima con Él. Que tengas paz. Paz que sobrepasa todo entendimiento. Que el temor no sea lo que esté gobernando tu vida, sino el amor de Dios sea lo que esté gobernando tu vida. Dice que el perfecto amor echa fuera todo temor. Y cuando hay perfecto amor, sabemos, Dios, tú eres mi respirar, tú eres mi vida, tú eres mi aliento, tú eres mi salud, tú eres mi paz, tú eres mi gozo. O sea, Señor, tú eres. Y cuando tú tienes esa confianza, esa fuerte confianza de que Dios tiene cuidado de ti, que Dios te ama en gran manera, que su palabra es la verdad, y tú tomas esa palabra y esa palabra viene a ser tu esperanza, esa palabra viene a ser el ancla de tu alma. Que no importa el viento, no importa lo que se quiera levantar, tú estás firme, confiado en Jehová. Estás firme, confiado en el Señor. Dice, aunque la tierra sea removida, mi alma, o sea, estoy confiada en el Señor. Mi esperanza es Jehová. Mi socorro es el Señor. Él es mi paz. Él es mi vida. Él es mi todo. Fuerte confianza en el Señor. Ese es el temor de Jehová. Cuando tenemos una fuerte confianza. Hay personas que temen lo que les puede hacer el hombre. Temen, dicen que hay un virus nuevo, pues temen eso. O sea, tienen miedo a eso. Y eso mismo los paraliza. Pero cuando tú tienes el temor de Jehová, que tú tienes una fuerte confianza que lo que Dios ha prometido en su palabra, Él lo cumple. Que lo que Dios ha dicho en su palabra, esa palabra no retorna atrás vacía. Que Él es veraz, que Él es la verdad que te hace libre. Esa es la fuerte confianza. Él es medicina para todo nuestro cuerpo. Señor, tú eres mi medicina, tú eres mi socorro, tú eres mi ayuda. El salmista decía, alzaré mis ojos a los montes. ¿De dónde vendrá mi socorro? Mi socorro viene de Jehová, que hizo los cielos y la tierra. Eso es poderoso realmente. Vemos ahí el salmista, está hablando de su fuerte confianza en Dios. No el temor, no el miedo. Sino, ¿sabes qué? Señor, tú eres mi vida, tú eres mi respirar, tú eres mi aliento, tú eres mi todo, Padre. Y ahí es donde Dios quiere que cada uno de nosotros estemos habitando, conocerlo a Él. Cuando entramos, en San Juan 10, mis ovejas oyen mi voz y me conocen. Y Dios quiere que tú le conozcas a Él, que tú conozcas que Él es misericordioso, que Él es bueno, que Él es tu Padre, que Él te ama con amor eterno. Quiero leer aquí el Salmo 121, dice, alzaré mis ojos a los montes, ¿de dónde vendrá mi socorro? Mi socorro viene de Jehová, que hizo los cielos y la tierra. No dará tu pie resbaladero, ni se dormirá el que te guarda. He aquí, no se adormecerá ni dormirá el que guarda a Israel. Jehová es tu guardador, Jehová es tu sombra a tu mano derecha. El sol no te fatigará de día, ni la luna de noche. Jehová te guardará de todo mal, Él guardará tu alma. Jehová guardará tu salida y tu entrada desde ahora y para siempre. Es un salmo que debemos estar constantemente, ¿verdad? Meditándolo y declarándolo, Señor, gracias. Tú eres mi ayuda. Tú eres, Señor, mi socorro. Tú eres, Señor, el que me guardas. Tú eres el que me cuidas. Tú eres el que me proteges. Tú eres el que me suples, Padre. Tú eres.
y nuestra fuerte confianza en el Señor, nuestra fuerte confianza en el Señor. Señor, tú eres. Cuando el hombre dice no, Padre,

Gracias porque no dependo del hombre. Dice, maldito el hombre que pone su confianza en el hombre. No, nuestra confianza está en Dios. Mi confianza está en el Dios que creó los cielos y la tierra. Él es mi socorro. Él es mi ayuda. Él es mi medicina. Él es mi salud. Él es mi paz. Él es mi gozo. Y cuando entendemos esto, estamos entrando, ¿verdad? Él es la puerta de las ovejas. Las ovejas entran y salen, comen, son saciadas, salen, viven en paz. ¿Por qué? Porque Jesús es la puerta de las ovejas. Le conocemos a Él, le oímos y le seguimos. Le conocemos. Cuando tú conoces a una persona, tú sabes lo que esa persona da. Tú sabes, y cuando conocemos a nuestro Señor y Salvador y conocemos a nuestro papá y todos los días lo conocemos más y más, vemos, Él es bueno, Él es fiel, Él es justo. O sea, tú sabes. Tú no dices, pues, ¿será que Dios me envió? No, tú sabes, la enfermedad no proviene de Él. Lo malo no proviene de mi Padre que está en los cielos. Él no tiene mal para darnos. Él es bueno. Él no tiene enfermedad o virus para darme. Él es vida, Él es salud. En Él no hay sombra de variación. Él es vida y prolongación de nuestros días. O sea, cuando le conocemos a Él, tú conoces y tú sabes, mi papá que está en los cielos, mi padre bueno y justo y santo, él, su voluntad es buena, es agradable y perfecta. Fíjate, en Primera de Juan capítulo 5, versos 14 nos dice, y esta es la confianza que tenemos en él, que si pedimos alguna cosa conforme a su voluntad, él nos oye. Y si sabemos que Él nos oye en cualquiera cosa que pidamos, sabemos que tenemos las peticiones que le hayamos hecho. Ahí está la fuerte confianza. Ahí está el temor de Jehová, o sea, el temor de Dios en nuestro corazón, sabiendo yo lo conozco y yo conozco que Él es fiel, que Él nunca llega tarde, que Él es justo, que Él es bueno. Yo lo conozco a Él y cuando yo pido de acuerdo a su voluntad, que es buena, agradable y perfecta, yo sé que Él me oye y como yo sé que Él me oye, yo sé que tengo la petición que le he hecho. O sea, eso es poderoso. O sea, eso es una paz que sobrepasa todo entendimiento. Y esa es la paz donde Dios quiere que tú vivas, que tú estés viviendo en esa paz, sabiendo Dios tiene cuidado de mí, Dios tiene cuidado de nosotros.

Gloria a Dios, aleluya. Tu nombre alabaré. Nuestro Padre, un Padre bueno, un Padre justo, un Padre misericordioso. Quiero leer el Salmo 112 en la versión TLA. Nos dice, alabemos a nuestro Dios. Dios bendice a quienes lo adoran y gozan cumpliendo sus mandamientos. Los hijos de la gente honrada dominarán el país y serán siempre bendecidos. Tendrán en su casa muchas riquezas y siempre triunfarán en todo. Como son bondadosos, justos y compasivos, guiarán a la gente honrada como una luz en la oscuridad. La gente buena es generosa, presta a quienes le piden y manejan bien sus negocios. La gente buena jamás fracasa, siempre se les recuerda con cariño. Nunca le asalta el temor de recibir malas noticias, pues confía en Dios de todo corazón. No tienen por qué preocuparse ni por qué sentir miedo. Hasta mira con aire de triunfo a todos sus enemigos. Siempre que ayuda a los pobres, lo hace con generosidad. En todo sale triunfante y levanta la cabeza con orgullo. Cuando los malvados ven esto, se enojan. Aleluya. Y rechinan los dientes, pero acaban por perderse. Los planes de los malvados siempre fracasan. Los planes de los malvados siempre fracasan en el nombre poderoso de Jesús. Bueno, mis hermanos, se nos acabó el tiempo. Jesucristo es el Señor. Le amamos en gran manera. Dios es bueno. Él está cerca de ti. Hoy es el día de entregarle tu corazón a Él. Hoy es el día de fijarte de todo tu corazón. Saber, Dios tiene cuidado de mí. Dios es bueno. Padre amado, gracias por este nuevo día, por esta semana. Gracias, Padre, por el tiempo, nuestros tiempos que están en tus manos, en el nombre poderoso de Jesús. Mañana domingo, nuestro servicio a la 1:00 p.m. y estamos en la 1775 de la East Avenue. Les amamos en gran manera. Bendecidos.

0: Gloria a Dios, Jesucristo es el Señor. El número a llamar, 585-703-1829. Si no tiene dónde congregarse, le invitamos al Centro Cristiano Familia de Fe. Estamos ubicados en la 1775 de la East Avenue. 1775 East Avenue. Nuestro servicio todos los domingos a la 1:00 p.m. También nos puede seguir en nuestra página de Facebook y también nuestro canal de YouTube, Centro Cristiano Familia de Fe, Rochester, New York. Les amamos en gran manera. Jesucristo es el Señor. Y hoy, acuérdate, Él está cerca de ti, solamente invoca su nombre y Él te salva, Él te sana, Él te ama. Bendiciones.
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